Ok, un par más. No sé ni qué hora es. Ah, creo que estamos bien. Sí. ¿Os acordáis hace 5 años cuando estaba con Richie Blackmore? Bueno, ¿no aquí? ¿Fue aquí mismo? No, no fue aquí. Y estábamos discutiendo todo el rato sobre la hora, ¿verdad? Había partido del Málaga ese día, que no subió al final. ¿Tenemos tiempo ahora? ¿Una más? ¿Dos más? Creo que sí. ¿Dos más? Una, dice Andy. ¡Andy, se la...